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¿verdad? A ella, a su pareja, sobre la pregunta que va a hacer Rorró, ella que le envíe la nota de voz, que usted me la hace llegar, ¿verdad? Porque mayormente la mujer de los bodegueros están en la casa, ¿ok? Entonces, mientras ellos están fabricando y justificando el pan de cada día. Así que, pregunta atención, bodeguero, usted se la va a hacer esta pregunta a su dama y

0: ¿Sí o no? Que hablen ellos, ¿ok? Los bodegueros son serios como pareja. ¿Qué dicen ella, la fémina, la hembra de los bodegueros, de los colmaderos? 809-668-6600. 809-668-6600. Reitero, los bodegueros que yo conozco son serios. 809 y familiares. 809-668-6600. 809-668-6600.
1: Siempre te llevo presente.
0: Para tener una relación, los colmaderos y bodegueros.

0: carne. Parece carne y se la come, porque es que hay mujeres que se le tiran encima a los comaderos y el hombre no desprecia a mujer.
1: Los bodegueros son serios. Lo que pasa es que hay mujeres, hay clientes que le gustan cuquear al hombre, porque si necesitan el ajo, la cebolla y la libra de arroz, ellas van y lo tongonean y lo cuquean para sacarle. Y sabe que el hombre es débil cuando una mujer se le mueve y se le sonríe.

0: Entonces el bodeguero no echa para atrás, el comadero. Ay, Dios mío. Habló la señora, cuidado. Ah, pero no tienen reversa los colmaderos.
1: Pero yo me como la carne cruda y cocinada como quiera.

0: carne en rodaja. Me gusta hacerlo mal hecho. ¿Entendiste?
1: Buenas noches, Rurú. Está sustituyendo ahí a DJ Frank. La hora de colmadero, nosotros colmadero. No, o sea, que son las mujeres de que usted se paran ahí.

0: tal, mi gente?
1: Pueden hablar, Rorró, no pueden hablar, Rorró. No pueden, porque ellos saben que todo es verdad, todo es verdad. ¿Entendiste? Todo es verdad. Nada es mentira.
2: Te voy a decir algo, pai. El colmadero no es malo. Es las mujeres que quieren pagarle con carne, los fiados, y siempre se lo ofrecen al colmadero para tener 2 o 3 pesos. Eso que pasa. Y el colmadero salió corriendo. Tú no da gusto aquí, el no era el colmadero.

0: No, pero este tigre sí es palomo, ese que mandó ese audio ahí. Dice que tú no da, que tú no da gusto con la hora del colmadero. Estamos claros, todo el mundo que DJ Frank que hace la hora del colmadero, por eso no hay que decirlo, no sea palomo, porque él no está poniendo música y no está entreteniendo. Haga su aporte y ya, palomo.
1: Ese que mandó ese audio, bloquealo. Ese palomo, tú haciendo un buen trabajo. No está dando ánimo esta hora en la noche. No te lleves de él. Y sigue para adelante. Cañón V de este lado.

que los colmaderos son bacanos, porque ellos sacan a uno de cualquier apuro, te llevan un botellón de agua, un pedazo de salami, media libre salami, cualquier vaina que tú necesites. Pero ellos se pasan a veces, ¿tú me entiendes? Porque ellos le aplican el 15 y el 25%, ¿tú me entiendes? Para ellos buscarse. Y es la mayoría que hacen eso, ¿tú entiendes? Y el que no sabe ese código de 15 y 25% no va a entender, pero el que sabe de esos códigos...

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1: ¡Ey, señorita! No te arrepentes.

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1: Nacho, mira a Romeo ahí llorando. Dale, canta.

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4: Así es que va.
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4: ¡Vámonos con todo! ¡Siempre con todo! Entregado a ti en cuerpo y alma en este martes en la mañana con toda tu música favorita a nivel de merengue, salsa, bachata hasta las 12 del mediodía. Recuerda que a las 10 de la mañana estoy con el show de las viejas.

Un saludo especial para Valentín Uber desde la calle, tirándolo todo. Yael Tavares de cumpleaños hoy. Yael, felicidades en Villa Consuelo de parte de su tío Jackson Mona. Yael de cumpleaños. Saludos para ti, felicidades.

0: emisora con su emisora favorita, Héctor Márquez. Desde el Bronx, New York, celebrando su cumpleaños. ¡Felicidades, Héctor!
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3: Lo que viene es un tema al estilo de la radio que...

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0: sentirlo. Es así.
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Señores, escuchen esto. Una discoteca solo para mujeres. Oiga bien, ponga la atención a esto. Una discoteca solo para mujeres acaba de cerrar sus puertas después de la primera noche. Oiga bien, la discoteca abrió hoy y mañana cerraron. Oiga, ¿por qué? Nadie compró ni siquiera una botella de alcohol. Ahí estaban las mujeres sentadas todas, revisando teléfono, tirándose fotos, haciéndose videos, y nadie compró una botellita de alcohol. Quebró la discoteca la primera noche en el intento. Una discoteca solo para mujeres, que ha demostrado que las mujeres no compran bebidas en la discoteca, que son los hombres que compran. Padre amado, Dios mío. Digo, no podemos encerrarlas a todas en la misma botella. Hay mujeres que compran.

poner nada, que me deje saber. 809-668-6600. 668-6600.

0: el negro. A mí no que me han invitado, no. Ajá. A mí cuando yo salgo con ella, yo no tengo ni que decirle que quiero.
1: ¿Ay?
0: Ese romo está ahí, seguro.
1: Ay, concho.
0: Sin poner ni uno, ¿oíste?
1: ¿Seguro?
0: Esa es la bella esposa que tengo.
1: Ah, ¿tú ves?
0: Esa sabe que a mí me gusta mi romo y me lo tiene.

0: días.
1: Adelante, mi querido.
0: Sí, yo he tenido la suerte que a mí me han invitado.
1: ¿Cómo?
0: Y han pagado.
1: ¿Cómo?
0: Claro, yo lo he hecho otra vez, porque lo que va bien, ¿tú me entiendes?
1: Ah, bueno.
0: Pero sí, ya he tenido la suerte que algunas mujeres me han invitado.
1: Eso es un intercambio, Sí, porque las mujeres a veces entienden. Ahora, si usted es un tipo que vive escondido siempre...

0: momentos de dificultad.
1: Super negro, a mí nada más me invitaron una sola vez.
0: ¡Ay!
1: Y fue un cumpleaños mío. Y tu cumpleaños, amigo. Vámonos a beber, que yo pago.

0: dense la vuelta, pana. 809-668-6600.
1: Bueno, super negro.
0: Ay, Dios mío.
1: Yo soy uno de los 100 afortunados porque sí me ha tocado esa suerte. ¿Cómo? De que he bebido a costilla de ella sin poner ni uno.
0: Ay, Dios mío. Y yo me imagino que no piden nada a cambio. Porque hay hombres que pasan factura. Hay hombres que quieren estar pasándole factura a mujeres. Porque le brindan dos o tres cajitas de cerveza. Me imagino que en el caso de las mujeres no pasan factura. No quieren después aprovecharse de la inocencia de los hombres y vivirlo. Un saludo para Consuelo Sánchez.

0: suelo.
1: Buenos días, Super Negro. Bueno, Super Negro. A mí me han invitado un par de veces, incluso. Me celebran un día, un cumpleaños, que nada más faltan la media y los zapatos.
0: ¿Cómo?
1: Todo pago, hasta el otro día.
0: Ay, Dios mío.
1: A las 12 del día.
0: Ay, ay, ay, ay, ay, ay, ay.

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1: Quiero seguir hablando con el pueblo, con la gente en este martes. La gente que se exprese libremente en esta radio. Hits 92. En el 668-6600. 668.

0: super negro, las mujeres que gastan en bebida con los hombres son como los eclipses.
1: Ey.
0: Eso casi no se ve.

0: Super Negro, el mejor DJ.
1: ¿Qué va?
0: Sí. Las mujeres invitan, pero es tu madre que invita. Las mujeres no invitan a nadie, papá.
1: ¡Ay!
0: Tu madre sí te invita gratis, pero las mujeres no, papá. Y es fácil.
1: ¡Ay, Dios mío! Siento como un desahogo en ti.
2: Bueno, a mí me han invitado, pero yo no lo acepto. Super Negro, yo no lo acepto porque yo sé que atrás viene el tablazo.
1: ¡Ay, Dios mío!
2: Nunca, nunca lo he aceptado.
1: ¡Ay!
2: Digo, ¡ay, no, mi niña! No, yo siempre lo pongo todo, que tú lo sabes. Porque yo sé que atrás viene el tablazo, el doble.

0: la vieja de Antonio Santos. Cualquiera, la que sea.
1: Ay, padre amado. No, pero así no, hermano. No se puede ser tan desconfiado.
2: No, la mujer tiene su cuarto. Lo que hay muchas que se agachan, pero hay otras que responden.
1: Sí, hay muchas que se mantienen ahí, que no patinan, que no se enchivan. Claro, hay mujeres que son sueltas con el dinero.
3: Buen día, Super Negro, mi panal de avispa, te habla el gato, el que aruña.
1: Dale, gato.
3: Oye, una preguntita, ¿es verdad lo de la ley Mordaza? Dice que el que lleva a una mujer de la vida alegre en un motor, cae preso.
1: No.
3: Dime a ver, Super Negro, porque estamos feos ahora.
1: No.
3: Hay que saber lo que se va a hablar ahora, porque estamos feos, estamos bobos.
1: Ay, bobo.
3: ¿Me entiendes? Cuéntame eso, a ver si eso es cierto.
1: No, no es cierto eso de las cariñosas, no es cierto. Lo que sí es cierto, que tú no puedes obligar a tu mujer, a la mujer que tú tienes en tu casa, tú no la puedes obligar a tener relaciones íntimas contigo si ella no está de acuerdo. Escucha bien. A ti que te gusta. A ti que te gusta. Que la mujer te complazca hasta cuando ella no tiene deseos. No, ya usted no, eso se acabó, hermano, con este nuevo código.

0: violación.
1: Super Negro, buenos días. Entonces, yo diría que esto es un camino de doble vía. Cuando sea la mujer que quiera y el hombre no quiera, ¿qué va a pasar?
2: Esto es lo que se llama una bachata de...
0: Lo que acabo de explicar ahora, mi querido. Es doble vía. Si el hombre no quiere y la mujer lo obliga, está cometiendo el mismo caso.
3: Buen día, Super Negro, buen día. La máxima autoridad de la radio de la República Dominicana, Kiss 92 y Super Negro.
0: Gracias, Abraham.
3: Bueno, Super Negro, van a haber muchos hombres presos. Muchos hombres presos.
0: Ay, Dios.
3: Entonces el hombre está acostumbrado a que la mujer dice que no y uno dice que sí.
0: Ay, Dios mío.
3: ¿Y entonces?
0: ¿Qué problema?
3: Que preparen una nueva parra entonces para los hombres que van a caer presos por ese asunto.
0: Ay, ay, ay, ay, ay, Abraham. Dice un viejo adagio que un gustazo, un trancazo.
4: Ya, Super Negro, cuando la mujer quiere y el hombre no quiere, la mujer va a decir que está pegando los cachos.
2: Oye, mami.
4: Se está pegando los cuernos porque no quiere hacerlo con la mujer. Pero como quiera un bobo, pero cuando él quiere, ya no quiere. Y cuando él no quiere, ya tú sabes, bobo con ella.
0: Yo lo que pienso que hay que ponerse de acuerdo. Hay que ponerse de acuerdo. Sí.
5: Buen día, Super Negro. Super, una pregunta.
0: Dime, mi hermano.
5: Entonces uno la está manteniendo.
0: Ey.
5: Uno tiene que pedirle permiso cuando ella quiera. O cuando si hicieron que no es que no. Entonces para uno mantenerlo uno tiene que buscar los cuartos obligatoriamente. Esto yo no lo entiendo, explícame ese chico. Porque lo de ella ya no es obligado. Tiene que pedirle permiso a ella. Si ella dijo que no es que no. Pero es obligado tú mantenerla a ella y buscarle la comida.

que seguir para adelante, señores. No podemos permitir que eso nos robe nuestra paz. Existen métodos para solucionar ese tipo de inconvenientes.

0: Cuéntame, Díaz.
1: Super negro, corre camino de este lado, el hombre que sabe las chacabatas. Mira, no hay ningún tipo de problema con esa ley. Para ser honesto, no hay ninguno. Y si hubiese un problema, sería el siguiente: que algunas mujeres, por odio, por celo o cualquier tipo de situación que surja dentro de la relación, puedan usar ese argumento, aún dando su consentimiento y diciendo que no lo dieron. Simplemente es un abuso, es un canal más para que la mujer, que es la que más hace eso, pueda seguir abusando del hombre.
2: ¡Ay, Dios mío!
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0: Felicidades para él de parte de José Luis el Galán, de parte de Luz Victoria Monín allá en Villa María.
1: Y así encontrarás al fin tu mejor fantasía. Ay, mamacita, mátame, mátame.
0: Cuéntame, Miguel, ¿cuál es tu inquietud?
2: Bueno, súper lindo. Se acabó de comprar la quintera. Vamos a comprarla por libre, porque dime, ¿para qué tú vas a estar casado si tú te casas? Es para que la mujer te brinde su cariño y su amor.

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Medina. Felicidades para él de parte de Angie Medina también y de parte de Eugenio, la gente mía de Jaina. Jaina City. Juan Carlos. La esquina de Truscán.

0: moro de habichuelas rojas y berenjena asada.
1: Eso. Que viva la berenjena.
2: Puya, puya, pelusa.
1: Dale, Cristal Echavarría.

0: que inviertan en cariñosas. Pero ¿cómo así, David? Explícame eso, ¿cómo así que inviertan en cariñosas? No, pero ¿qué es esto, por Dios?
1: Buenos días, super negro.
0: Ole.
1: Oye lo que te voy a decir.
0: Ajá.
1: Si yo ando con mujeres que se ponen a pedirle cerveza a hombres,
0: ay,
1: me paro de la mesa y me voy.
0: ¿Cómo?
1: Yo no ando en eso. Eso me da la vergüenza más grande. Veo a una mujer pidiéndole cerveza a un hombre. Ahora, la mujer que le pide cerveza a un hombre tiene que dejar que cuando la vayas a la bailar, que baile y la queme.
0: ¿Cómo?
1: Aceptarle todo lo que quiera.
0: ¿Ay?
1: Y yo no acepto eso. Y si un hombre me jala a bailar y se me está pegando, le doy un empujón para allá.
0: Oh. Ay, pero Dios mío.
2: Buenos días, super negro, hermano. ¿Qué tal? Aquí Juancito Mejía. Como todos los días en sintonía, estamos aquí. Estamos aquí. Y los choferes repartiéndola también, hermano. Pómelo sea ahí de Luis Vargas. Lo sé, manito, hazme el favor.
0: Es una bachata buena que tú pediste, Juancito. Pero un hombre que sabe de música. Un vanilejo que sabe de música. Juancito Mejía. El hombre de la arepa.
3: Buenos días, super negro. Pero imagínate, super negro, que las mujeres salen a la calle.
0: Cuidado.
3: Con el dinero de una cerveza.
0: Con cuidado.
3: No todas, claro, pero la mayoría salen con el dinero de la primera cerveza. Cuando se sientan allá, lo que se ponen es a guiñar ojos y mirar fijo a las personas.
0: ¿Qué?
3: Ya tú sabes, con eso ya, con esa primera cerveza ya ellas pasan la noche bebiendo.
0: Ay, no, Dios.
3: Imagínate tú. Que se vayan ellas de que estar sola en una discoteca.
0: Ay, no, Dios me dé. Pero esa es la modalidad. Esa es la modalidad. Se ponen a guiñar ojos. Ah, pero yo no sabía. Yo pensé que eso era espontáneo.

0: Ponte ahí para un pana que le llaman niñito. ¿Dónde están las mujeres?
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1: ¿Cómo? ¡Ay, ay, ay! Déjame seguir dándote. El tiempo se agota. Implacable, el tiempo no se detiene. Es oro y no lo empeñan el tiempo. Por eso hay que aprovecharlo.
2: ¡Ay, ay, ay! ¡Sopa el negro! Reportamos sintonía desde Providence, Rhode Island, Estados Unidos. Robinson, de este lado.
1: Dale, Robinson.
2: Super Negro, tú no sabes qué tema tú has tocado. Tocaste una tecla muy peligrosa. Eso va a provocar reacciones. Tú verás. Deja que se reguero mujer escuchen eso. Tú verás.
1: Bueno, sí, realmente ha estado provocando bastantes reacciones. El pueblo, la gente, sigue.
3: Buenos días, Super Negro, bendiciones para usted y todos los suyos. Super Negro, quiero que me felicite a mi hija, a Lucifer Tejeda, de parte de su abuela Santa, en Estados Unidos, Virginia. Está de fiesta de cumpleaños, hoy cumple 17 años.
1: ¿Cómo? Pero felicidades para ella. Desde Virginia, en Estados Unidos, tuve que hacer malabares para entender esa nota suya. ¿Por qué la timidez? Cuénteme. ¿Está enviando esa nota a escondidas?
4: Yo quiero mandarle un saludo a la Mella. Dale. La jefa de Uniforme Monegro.
1: ¡Dale!

0: ¿Qué era lo que decía la abuela suya?
1: Tú sabes qué es lo que quiere decir eso.
0: Ajá.
1: Que el que tiene una mujer en su casa y quiere comer toda la noche de lo que ella tiene, que tienen que fajarse a trabajar para darle lo que la mujer necesita.
0: Ah.

pedazo a otro. No crees. Usted emborracha una mujer, usted emborracha a la mujer de cerveza, tan cara de cerveza, para que se vaya con otro. No, con un pariguayo tampoco, con un pariguayo.

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0: Hola, buenas tardes. Aquí estamos a través de G92. Es el programa de Alberto Rodríguez, Los Deportes. Nosotros, sus colaboradores, en el control de sonido, nuestro querido DJ Frank, John Castillo, en cabina, nosotros para compartir con ustedes que están del otro lado el contenido del programa de este martes. Hoy es día 4 ya del mes de agosto 2026. Así va avanzando este año y mañana será cuando entre en ejecución el nuevo Código Procesal Penal de la República Dominicana, que ha sido tema de debate por tanto tiempo, en tanto en su elaboración desde el Congreso y las discusiones bicamerales que se han dado cuando ha habido comisiones de lado y lado. Y también, la incidencia directa, indispensable, de las cámaras de diputados y senadores de la República Dominicana, que son los órganos legislativos, donde se crean las leyes, donde se regulan las leyes, donde se aprueban y luego entonces se promulgan el Poder Ejecutivo. Y como ya fue promulgado por el presidente de la República, este nuevo código, que tiene muchísimos elementos en discusión, entonces pudo haber entrado en ejecución desde las 12:01 del lunes de ayer, día 3, ¿verdad? Pero también es potestad legal de los órganos que elaboran estos códigos y también de los aparatos judiciales, tomar en cuenta los elementos de movilidad territorial y extenderlo por unas 48 horas el inicio de la entrada en ejecución. Y haciendo uso de esos elementos legales, sencillamente se estará entrando en ejercicio ese nuevo código. Pero les voy a decir algo de entrada ahora mismo, antes de compartir algunas impresiones sobre la realidad social, política, las cosas que va pasando y los chismes que tiene DJ Frank por ahí guardado para tirarlo por aquí. No me lo pasa, yo lo tiro. Hasta en la palabra de Dios, en esa carta de Pablo a Timoteo, y le voy a decir algo, usted puede ser un no creyente, usted puede ser un ateo, ¿entiende? Ahora, yo sí le voy a decir algo, si usted busca las Sagradas Escrituras, o sea, la Biblia, el libro de libros, y ve lo escrito desde hace siglos allí, y usted le da como una especie de revisión a la secuencia desde entonces, se da cuenta que se han ido cumpliendo muchas cosas. Y este pequeño texto, digo pequeño porque es tan grande y tan contenido y tanto contenido como este que tiene la Biblia, que uno dice cuando saca estos fragmentos que son propios de su contenido, que son mínimos, ¿verdad? En términos de la no extensión del texto. Este es de 4 líneas apenas. Y dice esto, DJ Frank: la ley no fue instituida para los justos, sino para la gente sin ley, para los rebeldes, impíos, pecadores, profanadores, patricidas y asesinos. El patricida es el que ejecuta una acción dolosa de agresión contra la familia, ¿de acuerdo? Especialmente contra los padres, el patricida. Por eso lo dice contenido. Repito, la ley no fue instituida para los justos, sino para la gente sin ley, rebeldes, impíos, pecadores, profanadores, patricidas, y asesinos. Eso lo dice en la primera de Timoteo, que era un fiel seguidor de Pablo, que escribía sobre Jesús, y está en su capítulo 1, versículo 9, por si usted quiere verlo. ¿Usted sabe por qué leemos este texto de esta manera, Frank? Porque así como decimos, la ley no fue hecha para los justos, sino para los sin ley, para organizar a los desorganizados, para ser rígido, ser mano fuerte con el que hace lo que quiere. Lo que le quiero decir con esto es, usted y nosotros tenemos a bien tener tantos oyentes decentes, ¿verdad? Tantas personas correctas que no son vándalos de ningún tipo Entonces, usted posiblemente esté tranquilo independientemente de cuánto se legisle, independientemente de que cuántas cosas regule y haga un poquito más drástica el nuevo código procesal penal. ¿Por qué? Porque con uno o con otro usted sigue con su comportamiento. Y la persona que no hace lo incorrecto puede estar tranquilo. Y les voy a insistir en algo que he compartido, y estas son impresiones muy personales sobre las cuales usted puede, o con las cuales usted puede no estar de acuerdo, y lo acepto. Usted puede quizás pensar diferente, y también entiendo lo mismo, de aceptarlo y entenderlo, porque esto no es cuestión de que alguien tiene que estar de acuerdo obligado con usted. Yo lo que le digo, esta es una impresión propia, por lo que uno ha visto, por lo que uno ha ojeado, por lo que uno ha investigado cuando le ha tocado y todo eso, ¿de acuerdo? Y es que no hay manera de probar lo que no sucede, ¿de acuerdo? A usted lo acusan de algo, hay que probárselo, pero usted está consciente que usted no es esa persona, que usted no ha cometido ese ilícito, que usted no ha cometido esta falta, que usted no ha cometido ese abuso, que usted no le ha faltado a la ley, a la moral, al buen nombre de nadie. Entonces, usted no está seguro de ese comportamiento que, como está acostumbrado a lo correcto, no es nada forzoso para usted seguirse portando bien. Entonces, usted no tiene que estar asustado por nada, ni porque remodifiquen el código, ni que haga un poquito más drásticas las medidas sobre tal o cual ilícito, sobre aquellos otro. Usted no tiene costumbre de cruzarse en rojo, y en el nuevo código, imagínese usted, la ley de tránsito, que sea un poquito modificada y que establezca penas más severas para aquellos que se van en rojo. Usted tranquilo, que usted no está ni siquiera acostumbrado a irse en rojo. ¿Me entendió? Para ponérselo más fácil. Entonces, sí, quizás lo que se ha pedido por mucho tiempo es un poco más de drasticidad, que la gente le tenga miedo a algo para que se contenga. Por ejemplo, dentro de las tantas modificaciones, al código, para hablarlo en un sentido llano, el que atraque y le quite un celular a alguien enfrenta pena entre 5 y 10 años, que no existen en el código, que hasta mañana va a estar vigente, hasta esta madrugada, creo. O sea, hasta la madrugada de mañana, antes del jueves, ya vamos a hablar hasta concluir mañana miércoles, ¿de acuerdo? O sea, ya esto, y lo muy probable, y estoy casi seguro, es más, estoy seguro que no tenemos un oyente capaz de quitarle, arrebatarle nada a nadie. ¿Me entiendes? Que no le has robado nada a nadie. ¿Entiendes? Entonces usted puede estar tranquilo, porque lo que hemos pedido por mucho tiempo es que las leyes, primero, que se cumplan y que sean lo suficientemente drásticas para con aquellos que violentan el orden y el respeto de los demás. Entonces, no importa qué tanto suban las penalidades en el código ante las cosas malas. Es ante las cosas malas. El código no es para castigar el buen comportamiento, la honradez, los elementos de valor. No. Y como siempre decimos, y en este mundo interconectado de hoy, en este mundo nuestro, está el ciberespacio en control de tantas interconexiones. En este mundo de nosotros, es mejor que ayer en esa materia para la gente seria. Porque ayer era la palabra que se le creía, y a tratar de probar sobre tantear si está hablando mentira o no. No, ahora hay que 3.500 cámaras, por decir un número, por donde quiera. Hay una secuencia de caso, de cámara, por ejemplo, que se le da desde el punto donde se cometió el hecho, hacia atrás, por donde entró, cómo siguió, por dónde siguió, por dónde se detuvo. Todos esos elementos están a favor de la gente seria. ¿Entiendes? O sea que hoy mismo es menos probable probar lo que no existe. Lo que no existe no se prueba, pero hoy menos si se lo inventa alguien. Así que tranquilos, y esperar que cuando entre en ejecución en algunas horas el nuevo Código Procesal Penal de la República Dominicana, que sustituye uno de más de un siglo, ¿entiendes? Entonces, pudiéramos tener un poquito más de paz, ¿de acuerdo? Más de tranquilidad. Y la gente correcta, estar más tranquila. Y la gente incorrecta, corregirse más. Y corregirse más, la gente incorrecta, significaría atentar menos contra la gente correcta como usted. ¿De acuerdo? De eso es que se trata. yo puedo estar en desacuerdo con algunos artículos de un código que tiene una cantidad enorme de artículos, acápites, numerales, incisos. ¿Usted me entiende? Yo puedo estar en desacuerdo, no lo he leído. Tengo que ser honesto, no lo he leído completo. Uno ha visto fragmentos y conoce de algunos elementos porque se han discutido sobre este artículo, sobre aquel, para serle más honesto a ustedes. Yo podría estar en desacuerdo con algunos elementos, con muchos elementos del código, pero uno debe entender que la misión y el objetivo legislativo es hacer mejores leyes cada día. Que no se logren, que la crítica, yo soy de los que creen que hay muchísimas falencias en el Congreso, que hay muchísimas personas que han llegado al Congreso porque han tenido dinero y no porque han tenido el talento de estar ahí, que hay personas que no conocen cómo se hace una ley, que no conocen lo que es un proyecto de ley y están sentados en una curul en el Congreso. Yo estoy de acuerdo con eso. ¿Entiendes? Lo que pasa es que ese es un lugar donde hay que tener demasiado cuidado. ¿Usted sabe por qué hay que tener demasiado cuidado? Porque eso es como aquello que dijo aquel político. Cuando eres correa, pega muy duro, pero en algún momento te puede tocar ser espalda.
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1: Bueno, señores, aquí seguimos y vamos a habilitar las líneas telefónicas, más bien el WhatsApp 809-668-6600. A través de esta vía usted puede comunicarse con nosotros en esta tarde. Los metros de Nueva York han promovido a Jeffrey Yang, ese eléctrico lanzador bien animoso y buen muchacho de las Estrellas Orientales que han visto saltar cuando logra el ponche, y a veces sin lograr el ponche, creyéndose. Lo celebra, bueno, pues subirá a la Major League Baseball hoy. Buenas tardes.
2: Buenas tardes, Alberto Rodríguez en los deportes, el ingeniero Cueva por acá, en casita, que estoy operado, intervinieron el sábado.
1: Mejore.
2: Quirúrgicamente, estamos aquí, es con relación a la aprobación del Código Penal. Está muy bien, pero hay parrafitos que hay que buscarle la vuelta, porque lo que va a crear va a ser más problemas. En vez de beneficio, creará más problemas.
1: Bueno, dependerá, ¿verdad? Dependerá de, porque usted se refiere a algunos artículos que tiene su, no va a ser un código perfecto. ¿Me entiendes? No va a ser un código perfecto. Yo estoy de acuerdo con lo que decía el señor presidente de la Cámara de Senadores, Ricardo de los Santos, senador de la provincia Sánchez Ramírez y presidente del Senado. Lo vamos mejorando en el camino, pero había que ejecutar. Buenas tardes.
3: Buenas tardes para ese maravilloso equipo. Fíjate, algo del nuevo Código Penal que yo veo que está mal, lo veo yo, no sé, es de que para la mujer y el hombre, que cuando la mujer no quiere hacer nada, que si el hombre cualquier cosa que quiera hacer, pues usted sabe que si el hombre tiene su pareja ahí, cuando quiera ser delicioso, pues él quiere hacerlo, y que la mujer se ponga negativa. Usted sabe que lo único que va a hacer es que el hombre va a pensar que esa mujer está haciéndole infiel con otro. Eso es lo único que piensa, y más a los hombres machistas, a los hombres mujercitas. De una vez lo que va a hacer es a querer poner su mujer de 29. ¿Por qué? Porque ya ella se está negando a tener relaciones con él, y eso es lo que él está pensando, que ella no lo quiere hacer porque ella está con otro. ¿Usted me entiende? Eso está mal hecho.
1: Eso en el...
3: De parte mía, eso está mal hecho.
1: Bueno, usted está en el caso de lo supuesto, ¿verdad que sí? Eso dice esa ley. En el 74-25 tipifica por primera vez, dice, la actividad sexual no consentida en la pareja, estableciendo que el consentimiento es obligatorio sin importar el vínculo matrimonial. Entonces, ¿sabe qué yo creo? Que siempre tiene que haber un consentimiento. Fran, siempre tiene que haber un consentimiento. Es que la intimidad, o sea, el sexo, la intimidad, no puede ser uno queriendo y otro no. Porque es para el disfrute, y no se disfruta de tal manera. No es posible disfrutarlo cuando alguien no quiere, uno de los dos. Siempre tiene que haber un consentimiento, ¿de acuerdo? Entre ambos. Y también, por otra parte, yo lo que creo que se está desconfiando mucho en lo adelante, por adelantado, en la mujer. Obviamente, si le da potestad hay muchas mujeres muy agresivas, ¿no? Con el asunto de inventarse un intento de violación cuando es con su pareja, es un asunto delicado, sí, pero siempre tiene que haber, no, violencia no puede haber, que se golpean ella misma para decir, sí, puede, eso puede ser, pero eso no lo hace una verdadera buena mujer que usted debe procurar tener. Buenas tardes.
4: Todos los oyentes, está muy bien el código, pero ¿qué sentido tiene prohibir las peleas de gallo? Dígame a ver.
1: Pero están prohibidas, ¿no?
4: ¿En qué afecta eso a la sociedad, las peleas de gallo?
1: Pero yo escuché al presidente del Senado diciendo que las peleas de gallo no estarían suspendidas, ¿no? No, yo no creo. Deben estar reguladas. Vamos a ver si las peleas de gallos... vamos a ver qué dice el código, ¿verdad, Fran? ¿Qué dice el nuevo código sobre las peleas de gallo? Vamos a ver más adelante. Buenas tardes, 809-668-6600.
5: Diga. Lo que sucede con el código procesal penal es que hay un grupo que no le conviene, porque nada más quiere que beneficiar a los delincuentes, que pueden hacer todo lo que a su gana, que se roban todos los cuartos del mundo y nada pasa. Nada más quiere darle a ese código para que decir que el que se roba un salami para hacerlo comer a sus hijos, un racimo de plátano, le meten 20 años. Pero los que se roban millones de pesos, eso no le conviene ese código procesal penal, le están buscando la quita pata al gato.
1: Pero es para que ustedes vean. Para que usted vea, Frank, que con la comunicación hoy día hay que tener mucho cuidado. Te lo digo, y ahí es donde se establece diferencia entre quien sea lista para ejercer la comunicación, para dedicarse al ejercicio, y quien lo hace porque tiene una facilidad de, vamos a decir, de dispositivos, técnicas de comunicación. Tiene una buena cámara, creó un canal de YouTube, creó un canal de Facebook, de Instagram, de cualquier plataforma, cualquier incidencia, y lo hace, y ahí es donde está el peligro. Ahí es donde se va a establecer diferencia, porque hay manera de decir las cosas sin ofender, sin lastimar, sin atentar contra la moral y el buen nombre de los demás, y se comunica lo mismo. Ahí es donde se va a diferenciar ahora el que lo sabe hacer del que no, porque el que no puede, diciendo lo mismo, hemos hecho la prueba, Fran, de que hay malas palabras consideradas por la sociedad nuestra, que hay forma de decirla que no lucen malas palabras y que no son malas palabras, son expresiones de júbilo, en otros de enojo, en otros de insulto, en la misma palabra y todo eso. Entonces, a eso es lo que se debe establecer ahora. Y fíjese lo que dice aquí. El nuevo código, para el amigo que llamó, para que usted vea cómo que se desvirtúan las cosas. El nuevo código procesal penal no prohíbe ni sanciona las peleas de gallos, y esto lo ha dicho ya el presidente del Senado, Ricardo de los Santos. De acuerdo, la práctica no se considera un delito en el nuevo código. La actividad se rige por la ley 248-12 sobre protección animal y tenencia responsable, la cual no fue alterada ni modificada. Sin cambios, los permisos y el funcionamiento de los coliseos autorizados continúan igual. ¿Se da cuenta cuando se desvirtúa todo? ¿Que por qué prohíben la pelea de gallos? No se han prohibido, no se han tocado. ¿Entiendes? Porque está regulado por la 248-12. Buenas tardes.
6: Hola. Buenas tardes. Bueno, por esa ley está peligrosa, porque es obligado. Porque el día que yo no quiero, no quiero, y nadie no me puede obligar a hacer lo que yo no quiero.
1: Ni usted, el marido.
6: Bueno, pues estamos feos para la foto.
1: Exacto.
7: Buenas tardes, equipo. Esa explicación que usted acaba de dar del código penal y de la gente de bien y todas las cosas, no pudo ser mejor. La ley no maltrata a las personas de bien, a las personas que las cumplen. Lamentablemente, este es un país que no le gusta acatar las leyes. Este país le ponen una ley cual sea y de una vez se molesta, en vez de buscarle el lado bueno a las cosas. Porque un país con leyes es un mejor país.
1: Gracias, sí, un país. Las leyes son orden, sinónimo de orden. Por eso existe la Constitución de la República y por eso ninguna ley puede estar chocando con la Constitución. Por eso, por ejemplo, ustedes han visto que un decreto del 2006 choca contra la Constitución y es inconstitucional, y por eso es sobre la base de un orden. De acuerdo, buenas tardes. Hola. Buenas tardes.
8: Buenas tardes, saludo, Ángel de este lado. En ese caso, con respecto a lo que dijo ese oyente, quizá él tenga razón, pero pienso que la gente está equivocada. Hay muchos hombres bárbaros que son ogros en su casa, que a veces la mujer no está disponible, pues tiene que ser obligado. Y a veces hay parejas que violan hasta su propia mujer. ¿Usted me entiende? Sí. Y es como usted dice, que eso es cuestión de consentimiento de dos. Usted sabe lo duro que usted trae a una gente así seco a lo que coja. Porque mi mujer, yo tengo que hacer con ella lo que yo quiera. No, señor. Si la mujer no quiere, búsquele la vuelta. Y si vuelve y no quiere, búsquele la vuelta, que algún problema tiene usted. Eso es cosa de dos, no de un solo. ¿Me entiende? Por ese lado yo veo que creo que el código está bien.
1: Bueno, siempre tiene que ser. Hay cosas, Frank, es que hay cosas que sin acuerdo no sirven. Casi nada sirve sin ningún acuerdo. Sin acuerdo. Y esa es una. Buenas tardes.
9: Buenas tardes para ese equipo maravilloso. Buen provecho cuando lo haga. Bendecido. Desde ASO, mortificadora de este lado. Está bien ese código ahí, lo que aplica. Hay muchos frescos que le gustan tomarse el atrevimiento.
1: Ahí está, Frank.
9: De estar queriendo sin que se le conceda. Eso me alegra.
1: Gracias a usted y que tenga buen provecho también. Sí, pero es un asunto de consentir, además, donde tiene que primar el respeto, la decencia, y difícilmente, si hay condiciones, haya negación, ¿verdad que sí, Fran? Buenas tardes, el pueblo.
10: John, DJ Fran, bendiciones de parte de Dios para ustedes allá en cabina y venga, para los demás que nos encuentran. John, lo que pasa con la pelea de gallo, que hay muchas vallitas ilegales, que eso lo, imagínate, ahí eso lo usan como clandestino para hacer sus actividades. Y ahí lo que se arman son muchos pleitos, muchos líos. La gente borracha y
1: bueno, regulada.
10: Apuestas ilegales.
1: Saludos para Julio Vázquez, que nos oye, pero me retiro el cariño, pero ya volvió. Gracias, Julio. Sí, el Ministerio de Deportes, el Ministerio de Deportes de la República Dominicana tiene un departamento de lidias de gallo que regula las lidias de gallo en todo el país y que tienen registro de las galleras que están operando en un orden establecido por ellos, porque todo tiene que ser en orden, y realmente es eso. Al que está acostumbrado al desorden, el orden lo molesta, ¿entiendes? Eso es parte de lo que ocurre. Saludo para Chelo Villar, que nos respondió ayer. Un abrazo para él, que ha estado atareado, esperemos que esté bien, Frank, y hay que caerle por allá, porque ese fraco se va a poner añejo ya. Un saludo a Chelo Villar en La Ventana, y a toda la gente que está a su alrededor, muchas gracias, que siempre, si no nos oye, es porque nos puede oír en diferido. Buenas tardes.
11: Saludos para todos los que nos escuchan, y en cabina, para el profesor Castillo, DJ Frank y los demás. Gerald, de este lado. O sea, bueno, llegó la fecha límite de cambios, todo el mundo se quedó como está. Por otro lado, estoy de acuerdo con usted, John, 100%. 100%, nadie debe tener temor. El que, como decía mi abuelo, todo aquel que está sucio o embarrado, por no decir otra palabra, no, sale pensando que todo el mundo lo está mirando, o se cuida de que lo miren. O sea, el que usted tiene hecha, usted le molesta cualquier ley que tenga que ver, pero el que no la tiene, no la paga y anda tranquilo. Y creo que las sociedades que han avanzado, que son más modernas, los países del primer mundo, si usted mira, tienen leyes más drásticas, porque el ser humano, para poder avanzar, para manejarnos correctamente, tenemos que ser temerizado por leyes para portarnos bien, y así avanzan las sociedades. De acuerdo con usted, profesor, 100%. Muchas gracias.
1: Gracias a usted. Bueno, señores, ayer fue la fecha límite de cambio en el béisbol de Grandes Ligas. La verdad que hubo un mar de movimientos en el béisbol de las mayores. Vamos a, en un próximo bloque, vamos a pasar una revisioncita ahí a los movimientos realizados. Ayer hubo acción, Luis García Jr. debutó con los Yankees de una vez. Ese viaje era cerca ahí entre Washington, Nueva York, y llegó rápido, estaba ya con el equipo de los Yankees ayer, jugó, pegó jonrón, aunque no pudieron evitar la derrota, pero Luis García Jr. le dio ventaja en ese momento, y de hecho impulsó las últimas dos carreras de los Yankees, con las que tomaron una ventaja de una, arrebatándole una de una carrera que tenía San Luis, pero no fue posible evitar la derrota ante los Cardenales en una muy buena serie en el Bronx, que choca con los dos más ganadores de series mundiales en la historia del béisbol de las mayores. El que más ha ganado 11 en la Liga Nacional, los Cardenales, con el que más ha ganado en la Liga Americana y en todo el béisbol, los Yankees de Nueva York, 27. Vamos al cambio, más adelante pudiéramos quizá en secuencia oír las notas si se nos acumulan, ¿verdad, Fran? Y compartir con ustedes luego parte del contenido deportivo, porque hoy corre Mary Lady.
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4: Bueno, señores, vamos a echarle una revisioncita a los movimientos en el béisbol de las mayores, de los cambios, de ese rosario, ¿no? Esa lista extensa de los cambios, pero antes vamos a echarle una ojeadita a los resultados de hoy en los Juegos Centroamericanos y del Caribe que se celebran en nuestro país, aquí en Santo Domingo. Siempre regularmente, Fran, fíjate como en 2010, que fue la mejor participación de la República Dominicana en cuanto al cúmulo de medallas con 133, ese es el récord que se busca romper, ese es el mejor comportamiento, el mejor desempeño de la delegación nuestra, y buscando superarlo, ¿no? Yo creo que va a ser un poco difícil, siendo realista, entiendo, no pesimista, tratando de no ser lo más objetivo posible, por las razones que ya compartíamos ayer, pero uno queriendo equivocarse, yo quiero equivocarme, que superemos por mucho esta, por supuesto. Entonces, son las ciudades, fíjate que se asignan a las ciudades, se dice Mayagüez 2010, o sea, fíjate, Mayagüez, Puerto Rico, en la parte sur, por allá. Aquí, Santo Domingo, Santiago 86, recuerda, Santiago 86 celebraron aquí, aunque hubo, que le voy a decir algo y abro un paréntesis, porque es un asunto de edificar lo más que uno pueda a la gente que nos oye. Y obviamente quizás muchos no lo necesitan, pero otros sí, y hay que pensar en todos. Entonces, cuando se hizo Santiago 86, hubo actividad que se desarrollaron en Santo Domingo, y por eso mucha gente dice, Frank, que fue entre Santiago y Santo Domingo, fueron como sus sedes. Siempre son sus sedes si hay algunas instalaciones en algún otro lugar de ese mismo país y a veces de otro país donde se celebran algunas actividades, ¿de acuerdo? Porque ha habido juegos en países que algunas disciplinas, por no depender de facilidades y logística para eso, se han desarrollado en otro país, aún perteneciendo su juego a esta primera designación, o sea, al que fue designado originalmente como sede. Entonces, Santiago 86... hubo actividades que se celebraron en Santo Domingo, pero yo le voy a decir algo. Hoy, ¿usted sabe dónde se juega fútbol hoy, Fran? En Moca. Y es Santo Domingo 2026, para que tengan una idea. Hay actividades que se han desarrollado en La Vega, ya, en estos juegos. En Moca, en San Cristóbal, ¿usted me entiende? Entonces, aunque es Santo Domingo 2000, entonces esa es la confusión de algunas personas cuando a veces hay una ciudad y dicen, no, entre dos ciudades fue, obviamente. Pero es la asignación a una sola ciudad. Santiago 86, Santo Domingo 74, Santo Domingo 2026. Tercera vez en el país. Segunda vez en Santo Domingo. Entonces, en el béisbol ya se está jugando y está Puerto Rico superando en esta ronda, en un supergrupo, como dice, 7-2, derrotando a Colombia. 7-2, va en progreso. Hoy a las 3:00 p.m, en el Estadio Quisqueya, se está jugando en Quisqueya, Colombia-Puerto Rico, donde ganan los puertorriqueños 7-2, y Cuba enfrenta a Panamá a las 3:00 p.m, béisbol, orientando a la gente con nuestro deporte rey. Cuba-Panamá, si usted puede, vaya, ¿usted sabe por qué? Porque después de Cuba-Panamá se queda ahí, porque es por la jornada completa, el ticket, si lo tiene. Y luego viene República Dominicana-Nicaragua a las 7:00 p.m. ¿De acuerdo? Ahí está la jornada para hoy en el béisbol, con un partido en progreso. Hoy, atención, no voy a mencionar todas las peleas que hay, pero en los 51 kilogramos estará la dominicana Esther Jiménez enfrentando a la venezolana Irismar Cardoso, venezolana, repetimos, y dominicana Esther Jiménez. Esto es esta tarde a las 2:24 debe darse este match. Más dominicanos en pelea, bueno, en masculino, 60 kilogramos, Disney Medina enfrentando al haitiano Jerónimo Zeidé. Eso es una pelea para las 3 de la tarde de hoy en los 60 kilogramos. A ver si tenemos más dominicanos. En hombres, 80 kilogramos, va a estar el dominicano Noel Pacheco enfrentando a Charles Scott de Barbados. De acuerdo, ahí está otro un tercer dominicano entre hembras y varones, una hembra, dos varones hasta el momento. En femenino, fue boxeo femenino, 54 kilogramos, estará la dominicana Stephanie Almanzar enfrentando a la guatemalteca Jennifer Jul va a estar ahí. Así entonces, otra, vamos a ver si tenemos más dominicanas en pelea de boxeo para hoy, porque está interesante el boxing, que los 54 kilogramos dijimos esta. Vamos a ver, creo que tenemos los 65 kilogramos masculino, Miguel Ángel Encarnación frente a Anthony Ramírez, mientras que, de Guatemala, mientras que también estará en los 70 kilogramos el dominica a las 8:48, Ricardo Cuello Sobre contra el nicaragüense Aristel Torres. Así que dominicanos en acción, esos son los que se tiene para hoy en el boxeo. Quise brindárselo porque sé que hay mucha gente que le gusta el boxeo, que sigue el boxeo y que sepa que hoy hay una velada boxística que creo que ya está en curso. Déjame ver, no, todavía. Se apertura a las 2 de la tarde. A las 2 de la tarde se apertura el boxeo. A las 2 de la tarde en el pabellón de combate. Ahí va a estar el Centro Olímpico Juan Pablo Duarte. Atención, la gente que nos sigue. Bueno, ahí está. Hoy corre Marilady a las 8:23 en su especialidad. Ayer brindaron oro en un 4x400 mixto y en el que ella participó y es corresponsable y ganadora, por supuesto, de una medalla de oro más. Lo que quiere decir que hoy va en su especialidad de los 400 metros planos. Hoy el softball tiene, atención a la gente que sigue softball, en la República Dominicana juega esta noche, después que a primera hora México ya ganó Panamá, derrotó a México 6-5. Panamá derrotó a México 6-5, ese juego comenzó a las 9 de la mañana. Ahora comenzó México, Guatemala-México, así que juegan de una vez. Con Guatemala ahora va México. Y luego a las 3 de la tarde, Venezuela contra Cuba. Luego a las 5:30 de la tarde, correcto. Entonces van Colombia, República Dominicana. Eso ahí en el Centro Olímpico. Así que Juan Pablo Duarte. Ahí está para la gente que sigue. Sabemos que quisieran saber mucho más de las actividades de hoy de nuestros muchachos y muchachas y saber y decirles. Yo creo que tenemos fútbol, pero ahí no está. Sí, hay fútbol, pero no está. Me parece, sí, tenemos fútbol, pero ahí no está República Dominicana en acción, porque están en femenino, Venezuela, Colombia, eso es en Moca, ¿de acuerdo? En el estadio de Moca, como yo le decía, Frank. Oye, ahí va a estar Venezuela contra Colombia a las 3 de la tarde, y luego a las 5 de la tarde, entonces van a estar México contra El Salvador, ese partido a las 5 de la tarde, correcto. Bueno, ahí está parte de las actividades de hoy en los centroamericanos y del Caribe. Antes de ir con otra pausa que nos corresponde, aquí están parte de la lista, esta es parte de la lista de los tantos cambios que fue demasiado de los movimientos ayer. De hecho, hoy lanza Tarí Skubal por los Dodgers, que volvieron a perder ayer, y le diremos. Entonces, los mellizos adquirieron a Dean Kramer desde los Orioles, parte de los movimientos que usted no oyó que se movieron mucho. Camilo Doval pasó de los Yankees a los Piratas de Pittsburgh, dentro de los dominicanos. Brent Suter, adquirido por el equipo de los Bravos desde los Angelinos de Anaheim, que hicieron muchos movimientos ayer. Los Angels, recuerden que Mainzan, su gerente general, fue despedido en el curso de esta temporada. Los Medias Blancas adquirieron al dominicano Luis Castillo desde los Marineros, eso fue el domingo. Recuerden que ayer los Azulejos adquirieron a José Soriano desde los Angels, y que habían adquirido a Jimerson Taylor desde los Cachorros, que había sido puesto en asignación inicialmente por los Cubs. Y Tyler Marley, buen lanzador derecho, adquirido por los Bravos desde los Gigantes de San Francisco. Los Cachorros tuvieron también al zurdo Braxton Garrett en un cambio con los Marlins. Kevin Gausman llegó a los Cachorros desde Toronto en un movimiento diferente al de Jimerson Taylor. Los Yankees adquirieron Luis García, que ya dijimos, pegó jonrón ayer, aunque perdieron los Yankees. Ben Rodet, del equipo, fue el catcher, adquirido por los Dodgers en un cambio con los New York Mets, que hicieron muchos cambios también. Chris Bobbitt, lanzador, llegó al equipo de los Dodgers desde Kansas City. Oscar Brazoban, como dijimos ayer, recuerden que pasó a los Medias Blancas desde los Metros. Jeff Hoffman pasó, ese apellido será, ese nombre claro, Fran, porque tiene dos F el apellido y dos F el nombre. Jeff Hoffman pasó de Toronto a los Mellizos también, y como parte de los movimientos que ocurrieron a última hora ayer, Fran, los Medias Rojas de Boston, los seguidores de Boston tienen que estar contentos porque ellos adquirieron a Adley Rutschman desde los Orioles de Baltimore. Ahora tienen un quechón ahí, así que parte de los movimientos de ayer en el béisbol de las Grandes Ligas, muchos análisis posterior a estos cambios, muchas reacciones. Los Metros, obviamente, no vamos a decir que los gran ganadores con estos cambios, porque los Metros lo primero que tienen es un gran fracaso encima, porque la inversión que han hecho los Metros de Nueva York, este es un deporte, este es un nivel, esta es una industria donde las magnas inversiones, las grandes inversiones, son para sacar resultados sí o sí, aún siendo un deporte, los deportes son impredecibles, pero el béisbol quizás un poco más, ¿verdad? Por las razones tantas que hemos compartido al respecto. Ahora, invertir de una manera tan brutal, y cuando hablamos de lo brutal nos referimos a lo exagerado, no a lo a lo obsceno, a lo perverso, no jamás, sino a lo ambicioso plan, el ambicioso plan de contratar lo mejor, lo más caro, señores. Pero cuando usted le hablan del contrato de Francisco Lindor y de Juan Soto, oiga, adquirieron a Freddy Peralta, ya se fue. O sea, los Metros levantaron la bandera blanca, obviamente. El standing dice que era lógico que levantaran la bandera de la rendición. Pero puedes rendirte sin decirlo. ¿Qué sin decirlo? Bueno, manteniendo quizás una estructura que tú leíste, viste como convincente hace pocos meses. Porque Freddy Peralta el año pasado lanzó con Milwaukee, por ejemplo. Ya no está con el equipo de los Metros de Nueva York. O sea, pensaron solo en este año con Peralta. O sea, no, el plan no era a largo plazo. La muestra es el cambio que se da. Ah, bueno, que hubo una buena oferta. Bueno, pues claro que se da, son ofertas y demandas, y que recibe un talento joven importante. Pero ahora, la estructura Metros de Nueva York quizá vaya a ser un poquito de mejores resultados. Digo, peor que este no puede ser en unas próximas o próximas temporadas recientes, al futuro corto. Pero va a ser alrededor de Juan Soto, Lindor, y yo estoy convencido de que fue que no escucharon ofertas porque no le fue interesante en el aspecto económico para otro tener a Francisco Lindor, que está en condiciones de salud ahora. Lo muy probable que haya sido así. O sea, tener la intención de deshacerse de ese contrato Lindor, no así de Soto, ¿de acuerdo? Y iba a comprometer mucho el aspecto salarial de los otros equipos. Ahí están los Dodgers con una nómina que a futuro compromete más de 1,100 millones de dólares en dinero diferido entre los jugadores que ya tiene. ¿Entiendes? O sea, muy comprometido. Esas son inversiones que son para ganar o ganar. No ser campeón es un fracaso para los Dodgers. Y así lo vieron los Metros en un momento. Pero analizarlo con relación a lo que ahora rediseña la gerencia, el equipo de los Metros de Nueva York, se va a tomar un poquito de tiempo, porque ahora hay que creerle a un talento que no se ha visto, aunque esté en las condiciones y no siempre las buenas proyecciones, el buen sitio en el ranking, no es una garantía al máximo nivel.
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0: Buenas tardes, John Castillo, Frank y los demás. Realmente, como tú explicaste, John, para las personas correctas que andamos, hacemos cada día lo posible, hacer lo correcto y vivir en tranquilidad, eso no nos afecta. Tú viste el clavo ahí.
1: DJ Frank, mi respeto para ustedes ahí en cabina. El código está muy bien. Ahora, ¿tú sabes lo que hay? Que con ese código, Dios que proteja, porque yo tengo hermana y tengo mi madre y mi familia y tengo mi hija. Yo lo que espero que no haya tanta muerte, porque con ese código ahora va a haber más muerte todavía. ¿Tú sabes por qué? Porque la primera que vienen provocando a los hombres andando con una licra hasta sin su panty puesto, oíste, son las mujeres.
2: Buenas tardes. Dígame a ver ustedes, bendiciones para ustedes y para su familia también. Dígame a ver cuál fue el cambio que hicieron los Yankees.
3: Gracias, equipo, por la especificación en cuanto a los gallos, que usted sostiene, ¿verdad? Ahora bien, usted sostiene una cosa, pero había unos juristas hablando en los medios donde está prohibido.
4: Tal le parece maravilloso equipo, Macero Sabana de Selbrón, que lo que es Frank. Mi hermanito John Castillo, estamos activos. Y los demás donde se encuentren, espero estén bien. Los sigo escuchando.
5: Señores, buenas tardes para ese tarde locutores. Bendiciones para ustedes. Esa adquisición de Luis Arraez hacia los Phillies, mírenme. Ahora está, ellos están bien peligrosos en esa división este de la Liga Nacional. Se perfilan como uno de los equipos a vencer con la adquisición de Luis Arraez, porque un primer bate que te garantiza ahí y carreras.
6: DJ Fran, buenas tardes, DJ Fran, ¿qué es lo que se mueve, DJ Fran? Cuéntamelo. DJ Fran, para saludar a John ahí. John Castillo, ¿qué es lo que hay, John Castillo?
7: Bueno, ahí está la gente, quisimos escuchar todas sus notas. Siempre vamos a escuchar sus notas, ¿verdad, Fran? Siempre la vamos a escuchar. O sea, hay un momento en que la interactividad, el compromiso de la del guión y de las cosas que debemos tratar no nos permite interactuar y respondiendo una por una, pero sí le vamos a siempre a escuchar a ustedes. Los Yankees de Nueva York, que para el amigo que nos preguntó, básicamente su principal adquisición, bueno, Elios Ramos fue adquirido y también desde los Gigantes, y también fue adquirido Luis García, que ayer pegó cuadrangular por el equipo de los Yankees, aunque perdieron. Un cuadrangular de dos carreras, de muchas emociones ahí en el Yankee Stadium. Y bueno, pues el equipo de los Yankees, aunque perdió, ellos por lo menos se movieron en algo, buscando ayudarse ofensivamente con muchas opciones propias fuera de combate, como es el caso de Aaron Judge, que aunque se espera que regrese en la temporada, parece que la parte médica del equipo

adelantándonos un poquito, el de Detroit y Anaheim es a las 6:40 de la tarde, 6:35. Lo más probable es que vaya a haber un opener, pero los Tigres de Detroit tienen más tiempo todavía para definir su abridor para hoy. Anaheim choca con Baltimore. Grayson Rodríguez abre hoy por el equipo de Los Angeles de Anaheim. Y a las 6:40 el equipo de los Rojos de Cincinnati recibe a los Atléticos, que no se movió mucho el equipo de los Atléticos en este ambiente de cambio, que llevan hoy a JT Chen y Bradley Singer lanza por el equipo de Cincinnati. Cleveland, que sí hizo algunos movimientos, se enfrentará al equipo de los New York Mets, que anuncian a Sean Manaea, el zurdo lanzador, y Joey Cantillo lo hace por Cleveland Guardians. Los Phillies reciben a los Nacionales de Washington. Zach Leader lanza para Washington. Y el único peruano en Grandes Ligas, Jesús Luzardo, abre por Filadelfia. Hoy deberá debutar entonces Luis Arraez. A veces son movimientos cuando están por allá por la costa, recoger la familia. Arraez tiene 3 niñas y su esposa. El único varón en su casa es él. Son 3 princesitas que tiene y la muñeca grande también. Así que depende mucho de su esposa, para esas niñas también, y moverse a esa distancia, pero lo probable es que pueda estar en acción hoy. Por eso ustedes se dieron cuenta que ayer jugó Luis García de una vez con los Yankees, y estando muy cerca, moviéndose de Washington, regularmente se mudan esos sitios donde juegan como local esos jugadores, y de repente armar el muñeco para viajar, volar, asentarse, independientemente que inicialmente vayan a un hotel, pero un poco tedioso. Y como ya le decía, Arraez, que viaja desde San Francisco, acompañado, por supuesto, debe ser con su amada esposa y sus niñas, menos que estén en otro estado, y son 3 princesas y hay que cuidarlas. Entonces, la familia, y por eso se dificultó tenerlo en acción ayer, que jugaron los Phillies en casa también el primero de la serie. Bueno, pues hoy los Phillies llevan a Jesús Luzardo, a esperar si Arraez juega hoy. A las 7:05 los Yankees reciben otra vez a los Cardenales. Hoy va Ryan Waters por los Yankees y Hunter Dobbins lo hace por el equipo de San Luis. Boston recibe a los Medias Blancas, una guerra de medias hoy. David Martin lanza para los White Sox y Patrick Sandoval lo hará para los Medias Rojas de Boston. También hoy los Bravos estarán en casa. Los Bravos estarán en casa recibiendo a los Marlins. Ryan Gusto contra Clay Hams. Kansas City Conte recibiendo en casa al equipo de Minnesota. Recuerden que hay una lucha titánica entre equipos de una misma división, pero ese no es el caso del conjunto de Kansas City. Kansas City tiene su causa perdida, hay que estar claro con eso, ¿no? Entonces hoy juegan contra el equipo de los Mellizos de Minnesota. Piratas y Milwaukee, hoy lanza Logan Henderson para el equipo de Milwaukee y Jared Jones lo hará para el equipo de Pittsburgh. Los Dodgers con Tyrese Cuba a las 8:05 enfrentan a los Cachorros, que llevan a Javier Assad para hoy. Los Vigilantes de Texas, que no se habló mucho ayer, pero se dio, tiene una cláusula de no cambio. El señor Jacob DeGrom estaba en la intención de cambiarlo al equipo de Texas, aún estando en la lucha por la división, pero él opcionó, activó la cláusula de no cambio y prefirió quedarse en Texas. Se le negó al cambio y es un derecho legítimo suyo, consignado en su contrato actual con los Vigilantes. Lo ejecutó y punto. San Francisco, Texas juegan hoy. Blake Taylor por el equipo de San Francisco y Mackenzie Gore por el equipo de Texas. Toronto, Houston, que cambiaron ayer a un jugador, bueno, a Dalton Borshow, que pasó a Houston. Hoy va a Trey Yesabech. Yesabach, por el equipo de Toronto, y Hayden Wolneski por el equipo de Houston. Así que partidazo hoy en el Daikin Park de Houston. Tampa, con Freddy Peralta debutando hoy, enfrentan al equipo de Colorado en el Coors Field. Anuncian a Gabriel Hughes, mientras que los Marineros y Detroit juegan a las 9:40. Emerson Hancock por Seattle, indeciso el lanzador de Detroit a esta hora. Seattle, Arizona. Vaya juego este, vaya serie. El dominicano Randy Vázquez abre por San Diego y el venezolano Eduardo Rodríguez abre por el equipo de los Diamondbacks de Arizona. Es una jornada que tiene hoy a todos los equipos en acción, la Major League Baseball, después de esa fecha límite de cambio que fue ayer, muy movida, de los últimos años. Yo creo que esa fue, por lo menos los últimos años, para ser un poco hasta conservador.

0: De los últimos 5 años, yo no creo que se dieran tantos movimientos en un día límite como fue el de ayer y previo a la fecha límite, que eran las 6 de la tarde. Recuerde que hoy a las 8:23 de la noche corre Marilady en los 400 lisos, que es su especialidad, después de ayer ser co-ganadora o ganadora en la modalidad de 4x400 relevo mixto, es decir, varón y hembra, y así se logró medalla ayer. Hoy juega la selección de béisbol en horario de la noche, y hoy juega la selección de softball también a partir de las 5 de la tarde. Hoy hoy tenemos, creo que juegan las Estrellas del Caribe, Fran, me parece hoy, vamos a confirmar esto, espérate que eso es importante para la gente que nos oye. Vamos a ver si conseguimos entre la jornada de hoy, si tenemos el voleibol, a ver quiénes juegan hoy. Vamos a ver, a primera hora, a las 4 de la tarde, a las 2 de la tarde juegan en el Ricardo Giori Berarias. Ese es un honor más que merecido, ¿eh? Procuren siempre saber el por qué lleva su nombre, para que conozcan a esa persona, por lo menos leyendo la historia. Porque Ricardo Giori Berarias hacen en cada provincia, si hacen un pabellón de voleibol, le pueden poner el nombre Ricardo Giori Berarias. Ese es lo que se llama una persona dedicada en cuerpo y alma, y con amor y desinterés y con empatía a las personas involucradas en el baloncesto, queriendo avanzar y él ayudando, él y su familia. Eso es una bellísima historia suya. Entonces hoy Venezuela, Trinidad y Tobago, 2 de la tarde, a las 4 juegan Cuba, Costa Rica, hablamos de voleibol femenino, en la misma cancha, a las 6 de la tarde, México contra Colombia, y a las 8 de la noche, las chiquitas del Caribe, las reinas del Caribe, la República Dominicana contra Puerto Rico. Ayer Puerto Rico paseó 94-75 en básquetbol a la República Dominicana. De nuestra parte, gracias. 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

Buenas tardes, Santo Domingo. Buenas tardes. Buenas tardes, Mr. J. Haciendo su entrada 92.1. En este martes 4 de agosto ya. Yo feliz de reencontrarme contigo como cada tarde de 2 de la tarde a 7 de la noche a través de la más tropical de Santo Domingo. Número 1 en música, X92. Yo feliz de hacerte compañía como cada tarde. Aquí estoy yo ya para ti en vivo.

Carlos Rosé. 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Carlos Rosé. Gran estreno hoy, martes 4 de agosto, a través de la más tropical.

809-668-6600. Vía WhatsApp, aquí estoy disponible para ti en este martes, martes 4. Avanzando en la tarde. 2:25 minutos, actívate. Mr. J, el tuyo está aquí.

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Saludos para mi amiga Estrella. Estrella. También la morena del sazón que está activa 24/7. La morena del sazón. Pero qué sazón tiene la morena. También saludo para mi amiga Yesenia. La Luisona también está reportando.

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0: del Quille. 809-668-6600. ¿Qué te hicieron que te quillaste? ¿O qué viste que te hizo quillar hoy martes? Cuéntame. La hora del Quille está en el aire con Mr. J.
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0: Ay, cuidado. Saludo muy especial para el doctor Gutiérrez, también para su esposa Melissa. Ellos están disfrutando un día libre en el hogar con la mejor programación tropical del país, el mundo, 92.1 Fix 92. En este martes, a gozarse la hora del quille. ¿Qué te hicieron que te quillaste o qué viste que te hizo quillar? Cuéntame. 809-668-6600.
1: ¿Tú sabes cuál es el quille mío?
0: ¿Cuál, Luisona?
1: Que me han acabado con todos los aguacates allí en mi casa, muchachos. Ese es el quille mío. Lo más maluno que uno pueda tenerlo de uno en su casa. Ese es el quille mío. Y yo no quisiera toparme en una hora así, metido en mi patio. Porque Dios sabe lo que hace. Ese es el quille mío, querido hombre puto.
0: Le están acabando con los aguacates a la Luisona. Mejor pídanselo. Dígale, Luisona, deme dos aguacates, por favor, o tres. Pero no se meta a su patio. Eso se llama robar. Sea un aguacate, sea la mitad de un aguacate. Eso es robo. Y ahora con este nuevo código penal, enfrentaría cárcel a quien se encuentre en una vivienda. Y no solamente cárcel. El propietario tiene todo el derecho de defender lo suyo, sea como sea. Así que mejor pida los aguacates y no se meta a acabar con los aguacates de la Luisona.
2: Buenas tardes, Mr. J. El quille mío es que nos estamos dejando quitar país al paso de los haitianos y nadie dice nada.
0: Bueno.
3: Buena, Mr. J.
0: Dímelo.
3: Mr. J, el quille mío más grande de hoy es que cuando cambia el semáforo, hay unos verdugos que se quedan ahí hablando por el celular, chateando.
0: Sí, sí.
3: Oye, eso me da un quille a mí, mira, que eso me, hasta el corazón me lo mueve. El quille tan grande.
0: Sí, sí. Hay mucha gente que lo hace, mano. Hay mucha gente.

0: Buenas tardes, Mr. J.
1: Buenas.
0: David Uber.
1: Dímelo, David.
0: Vivo en la calle. El cliente mío es con Mr. J.
1: ¿Conmigo? ¿Por qué?
0: Que yo le pido la bachata y no me la pone ahora. Antes me la ponía. El cliente mío es con Mr. J. Porque no me la pone.
1: Lo que pasa es que tú mandas un mensaje, David Uber. Tú mandas un mensaje y no lo reenvías. Aquí, mientras más mensaje llega, el mensaje tuyo más va. Esas son cosas que le explico a diario aquí. Y tú eres un oyente viejo de esta emisora y escucha eso todos los días también. Mientras más van entrando mensajes, más van bajando los que ya habían mandado. Entonces, esto no es una emisorita, esto es una emisora donde hay miles, millones de oyentes que mandan su mensaje también. No sé si me entendiste. Esto es una verdadera emisora, de verdad.
2: Y te llegué, aquí ya me iba con yo, llego a las 11 de la mañana a mi casa y que a esa hora es que la mujer está fregando el caldero para comenzar a cocinar.
1: ¿Qué? Pero tú dejaste los cuartos temprano para que ella tenga todo ahí listo para cocinar. Pues tiene que dejar el dinero temprano ahí, mano. Para que ella pueda empezar a cocinar temprano.
0: Mister J.
1: ¿Cómo? Dime.
0: ¿Qué es lo que tú dices, hermano?
1: Todo frío, dime a ver.
0: Activo en la calle, buscando cuarto, ¿tú sabes cómo es?
1: Como tiene que ser.
0: Mira, ¿tú sabes cuál es el quille mío, loco?
1: ¿Cuál?
0: Que anoche hubo uno ahí que aqueroseó a Rorró.
1: ¿Qué?
0: Porque no tiene quizás el saoco que tú tienes y la movilidad y la facilidad de la palabra y la vaina. Y le dijo a Rorró como que, tú sabes, como que soltara eso, que él estaba haciendo el colmadero mal. Y eso me quilló. Y todavía estoy quillado. Rorró de uno, que loco, ustedes son duros todos. Porque tú sabes que tú eres la creme de la creme.
1: Hermano, esto es lo mejor. Esto es lo mejor que tiene Hicks 92. Que ni aquí ningún locutor se parece a otro. Cada quien tiene su propio estilo. Cada quien tiene su forma. Cada quien tiene su mecanismo de trabajo. Esto no es como esa emisora, mano, que tú la pones en la mañana, la pones en la tarde, la pones en la noche y tú crees que es el mismo locutor porque todos se parecen. Aquí no tenemos ese problema. Aquí cada quien tiene su propio estilo y su forma. Y además no somos una cadenita de oro para gustarle a todo el mundo. No somos una papeleta de 2000 para gustarle a todo el mundo. Hace mucho que hablan de mí, que yo no le caigo bien, que no le gusta mi trabajo, pero la vida es así.
3: Buenas tardes, Mr. J. Pero eso no es nada, que coja un aguacatico, eso no es nada. Y que lo acompañe con un arrocito blanco, con huevo. Cónchale, vale. Que le den vida a todo.
1: Yo estoy de acuerdo contigo, eso no es nada, pero la cosa cuando es ajena se pide. Porque eso aquí, en China y Jerusalén, eso se llama robo. Usted puede pedirlo.
4: Quiero que hacer.
1: Luisona, ¿usted me puede regalar un aguacate?
4: Parte conmigo.
1: Y no meterse como que esté en su casa.

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0: Cuidado con eso. Ay, ay, ay. ...92.1... la hora del Quille con Mr. J.
1: Muy cierto, así mismo, eso es un robo. Puede ser un alfiler, lo que sea, es robo, debe de pedirlo. Que con pedir usted no se deshonra. Si te dieron, ganaste, si no empataste. 100% de acuerdo.
0: Es mejor que te diga pididón y no ladrón.
2: Mr. J, el quille mío de hoy es la ignorancia del oído. No todos escuchamos igual, pero todos son igualitos como...
3: Mr. J, de aquí la bodega es Soto. Mr. J, no le pare bola a eso. Que si hablan de Jesucristo, ¿por qué no hablan de uno? Dime tú.
0: Yo sí es verdad que no le paro a nada de eso. Yo me lo vacilo, yo me lo gozo.
4: Buenas tardes, Mr. J. El quille mío, Mr. J, cuando el celular me despierta a las 5 de la mañana, que tengo que levantar para irme a trabajar. Ese es el quille mío. Cuando el celular toca la alarma a las 5, ese es el quille mío.
0: Te tengo la solución para eso, mano. Pon a que te despierte a las 10 o a las 11 y ya ese problema no lo tendrá más. Si el problema es que te despierte a las 5 para ir a trabajar, ponlo a que te despierte a las 10 o a las 11 y problema resuelto, mano.
5: Buenas tardes, Mr. J. Buenas tardes, Mr. J.
0: Buenas.
5: El quille mío de hoy es que David Uber sabe que hay que reenviar los mensajes y él no los reenvía. Es el quille mío. A salir de este lado.
0: Se está haciendo el loco, David.
6: Mr. J, activo contigo siempre, mi hermanado. El pique grande lo tengo yo con Cufufu, muchacho.
0: ¿Qué pasó, mano?
6: Fuimos al supermercado y que acabamos unos domplines, una vaina, y él es que me lo va a cocinar los domplines, porque él es experto en eso. Cogemos todos los ingredientes y atento a que él me va a cocinar, me dice que pague la cuenta. Y él también va a comer dos domplines y hablamos que era entre los dos que le íbamos a pagar. Al final de cuentas tuve yo que pagarlo, porque puso su carita de ángel y ya tú sabes, y por poco y me arman un lío ahí adentro, la seguridad y de todo.
0: Bueno, saludo para mi gente de Arepa Beatriz. Ahí está Juancito Mejía, también sus nietos, Isaac, Ailey y Gael. Están activos con la más tropical como se debe, mano.
7: Buenas tardes, Mr. J. El quille mío es cuando voy subiendo por la Máximo Gómez, que se me mete un carro de concho adelante y se para, recoge un pasajero y yo voy cargado subiendo. ¡Qué maldito pique!
0: Bueno, saludo para la licenciada Niurka Casilda, siempre bella la licenciada, siempre activa. 92.1, Hits 92.

0: Toño, tú sabes cuál es el quille.
1: ¿Cuál?
0: Mío hoy.
1: ¿Qué pasó,
0: feo,
1: mano?
0: Feo, feo.
1: ¿Qué pasó?
0: Coño, nosotros no nos merecemos, papá. Esa sobra deportiva. Mira, ayer agarraron la arena, y desbarataron todo manubrio, una balsa de puertas de cristales. Un desastre, los asientos rotos encontraron y de todo. Nosotros no nos merecemos eso. Yo tengo un quille, mira, con esa vaina, porque se gastó tanto dinero en eso, papá. Por eso es que a veces la gente se niega a hacer las cosas aquí. A mí me dio muchísima pena esa vaina. Óyete, los pasillos, unas matitas que habían ahí en alrededor, puerta de cristal, los manubrios de la puerta. Tú sabes lo que es eso. No nos merecemos nada de eso, ni que no haga play nuevo, ni nada de esa pendejada, mi hermano.
2: Esas fueron las obras que se hicieron por estos Juegos Panamericanos. Que hay muchas obras de estas que están destruidas, vandalizadas.
3: El quille mío más grande es que me cortan la luz del aire.
2: Nah, págala.
4: Mr. Jay. Buenas tardes, hermano. Buenas tardes, activo.
2: Cuéntame.
4: 92.1.
2: ¿Qué pasó,
4: la
2: mano?
4: La mazota de la capital. Entonces, el quille mío es David Uber.
2: Ajá.
4: Por un día que no le copien los mensajes, ya mira cómo él está. Ya está análogo él. Está análogo. No es así, David Uber. Todo para todo.
2: Si aquí hay uno que no se puede quejar de los locutores de Hicks 92.

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1: Atención, chofer, ¿cómo te trata la calle? ¿Cómo está la avenida? ¿Cómo están las calles de Santo Domingo? ¿Cómo están las calles del país hoy martes? 809-668-6600.

0: Cuidado con eso. Saludos para el doctor Aníbal. Doctor Aníbal, que también está disfrutando la programación.
1: Buena, buena, Mr. J. La tabla activo, siempre contigo. Al lado del mayor área, al halcón. More el borracho, Garavito y el mayor Mercedes. Hey. Activo contigo siempre.
0: La gente mía. 809-668-6600.
2: Buenas tardes, Mr. J. Estamos aquí en sintonía.
0: Dime tú.
2: Estamos por aquí por la Jacobo. Está buena la calle hoy, está bueno por aquí por la Jacobo.
0: ¿Está bueno eso por ahí?
2: Ya tú sabes, estamos aquí.
0: Pero bien, pero está bueno eso por ahí.
2: Vamos una bachata.
0: ¿Cuál tú quieres?
2: De Raulín, Nerelda.
0: ¿Ese es nueva? ¿Ese es nueva de Raulín, Nerelda? No, pero si es nueva, vamos a buscártela.
3: Pero donde hicieron el turno nuevo es.
0: Ajá.
3: Estoy literalmente aquí, Luperón, con la calle, con Enriquillo prácticamente, casi conectando por ahí con la...
0: ¿Y cómo está eso por ahí?
3: Con la Rómulo, ¿eh?
0: ¿Cómo está eso por ahí?
3: Esa calle que lo cerraron ahí, que da la esquina caliente de ahí, de Isabel Aguilar.
0: Sí.
3: Hay un poquito aquí, sí, porque tú sabes que hay mucha gente que tiene que desviarse, después doblemos, pero está fluyendo el tránsito, hombre. No estamos en Dominicana.
0: ¡Qué bueno, qué bueno!
4: Bueno, Mr. J, acaba de finalizar la hora del Quille. Ahora nos vamos con otro programa especial, que es la hora buena, la hora de la bachata, la hora de los tapones, la hora del entretenimiento. Mr. J, mente a nada, no le pare a nada, Mr. J, que tú eres de nosotros, olvídate. Tú siempre estás en sintonía, 24-7 con nosotros. El que quiera sufrir, que sufra. Ya tú sabes, dale para allá. Mente a nada, Mr. J, mente a nada.
0: 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Bien, nosotros no andamos en gente, mano. 92.1, X92, la más tropical de Santo Domingo, número 1 en música, martes.

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yo lo que le digo es que se pongan los pantalones bien puestos y se pongan para lo suyo. Tiene que ponerse para lo suyo, porque si no se van a quedar sin nada. Póngase para lo suyo, hermano. Atienda su trabajo. Atienda lo que usted realmente debe de atender. Y deje de estar comiendo boca y está brechando.

póngase a hacer lo suyo, haga su diligencia usted y deje de estar brechando lo que hace el otro. Pero por Dios, ¿y cómo que quieren superar a uno? Así, así nunca me van a superar. Yo lo siento, pero tenía que decirlo. 92.1, Hicks 92, la más.

0: Mi pana Melvin está activo a nivel de peluquería.
1: Este Jay, la story de la calle 3, mi amor.
0: Dímelo, sorry.
1: En sintonía con G92, saludo especial para mi madre cubana.
0: Sí.
1: Mi marido Pullita y mi niña Storybell gozando con G92.
0: Una vaina bien.
2: DJ, te pasaste ahí, ahí te pareciste a Fufu.
0: ¿Cómo?
2: Dije que si esa bachata es nueva, dije que Nerelda.
0: Claro, esa bachata yo no la había escuchado, Nerelda. No, Nereida sí.
3: Buenas tardes, Mr. Jay. Buenas tardes, bendiciones para ti y los tuyos. Papito de este lado.
0: Dímelo.
3: Oye, Mr. Jay.
0: Cuéntame.
3: Ya que tú tienes más de 3 meses o 4 por ahí, diciéndole la verdad a los oyentes de que muevan el arbolito, de que lo sacudan, de que si chequearon los bombillitos. ¿Y tú ya seleccionaste los temas? Dime, ¿seleccionaste los temas ya? Los temas navideños. Dime a ver.
0: Muchachos, por aquí no andamos roncando. Aquí no andamos durmiendo, mano. Aquí está todo seleccionado y todo preparado para empezar la mejor época del año, la navideña. Así que no te equivoques. Aquí no andamos roncando ni durmiendo.

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0: Póngase en su puesto. Póngase en el puesto que usted merece. ¿Quién? Saludos para mi amiga Yolanda Picadera en el kilómetro 13, autopista Duarte. Siempre conectada, siempre activa, mía personal. Yolanda Picadera, activa como siempre. Inicia lo más esperado de cada tarde a través de los 92.1 de Hicks 92. Dígaselo usted, patrón.
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0: El toque de queda de cada tarde, cerrando la tarde como se debe, con broche de oro a través de los 92.1. Bachata Hicks con Mr. J. ¿Cuál es la tuya de hoy? ¿Con cuál quieres tú cerrar la tarde de este martes? 809-668-6600. Tengo para decirle que yo bajé muy duro con la mía y yo quiero que usted baje duro con la suya. A mí no me pida bachata floja. A mí pídame bachata que rompa. Claro, porque estamos cerrando la tarde con broche de oro como lo hacemos cada tarde a través de Hicks 92. Esta es la mía de hoy.
2: Me muero,
0: ay, ay, ay, ay, ay. De tapa, Yuyi, de tapa. Mójame. Ay, sí. Sabroso. Yuyi, es día 2 que la quiero hoy. Dame la día 2. Y dale valor a eso. Mente a nada, hombre. Bachata Hicks está en el aire.

0: Tiene que despolvarlo, tiene que desenredar las extensiones de luces navideñas. Tienes que limpiar las bolas. Las bolas de los arbolitos que tienen que tener polvo ya, ¿verdad? Porque guardar es de enero. Así que póngase para eso. Póngase para eso.
1: Mr. J, ¿qué es lo que tú dices?
0: Dime todo.
1: Por el camino de Tenado. Mira,
0: cuéntame.
1: Yo quiero que tú me pongas una bachata.
0: ¿Cuál?
1: Es de Zacarías Ferreira. Se llama Eva María.
0: Eva María.
1: Okay. Óyeme, compláceme con esa bachata. Si tú no la tienes, cógelo prestado, pero ponme esa bachata.
0: Hermano, ¿cómo que no
1: la
0: tengo?
1: Dale, Mr. J, dale.
0: Es una falta de respeto, tú decir como si no la tengo. Es una falta de respeto a la estación de radio más poderosa del país y gran parte del mundo, loco. Así que, ponte en tu sitio tú mismo.
2: Mr. J,
0: cuéntame.
2: La vaina toda.
0: ¿Qué es lo que es?
2: Mr. J, quiero dar un saludito ahí para el corillo de los Cruz, de los Oceadores, que siempre estamos activos en la calle. Con Mr. J. Y ponme una tica ahí que...
0: Ajá.
2: De Joe Vera, la travesía cuando tú puedas. Chuma, mamacita.
0: Si tú estás sentado, es mucho mejor para ti, para que tú pones tu bachatica, ¿oíste? Si estás sentado, es mejor para ti. Ahora, si estás parado, vas un lío.
3: La mía de hoy, tarde te arrepientes, de Luis Vargas.
4: Mr. J, la mía de hoy es con Luis Segura, el amargado.

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0: Mr. J, la mía de hoy es: se cambiaron los papeles de Kiko Rodríguez.
1: Saludos para los choferes de la 27 de febrero rumbo a las Américas. Están activos conmigo como siempre.

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0: saliendo del trabajo rumbo a su hogar, disfrutando la programación de Hits 92. Saliendo para su hogar después de un día de intenso trabajo, hoy martes, segundo día de la semana laboral. Están activas con la mejor estación tropical. Yo tengo que hablar de eso, ¿verdad? Yo tengo que decir eso. Yo no tengo que decir eso. Voy a tener que cambiar mi forma.
1: Ay. Buenas tardes, Mr. J. Compláceme con una bachata de Yorbera.
0: ¿Cuál?
1: La envidia no mata pero mortifica, de Yorbera, mi querer.
0: La envidia no mata pero mortifica, que se mueran de envidia.
2: Totalmente, ya te habla Glenny de aquí, Cali, del Monumento Social.
0: Hola, Glenny.
2: La mía de hoy. ¿Cuál? Estoy mejor que tú, de Fran Reyes. Buenas tardes.
0: Esta se llama Mejor que a ti me va. Creo que es esa que tú me estás pidiendo, ¿eh?
3: Buenas tardes, Mr. J, ¿cómo va todo?
0: Oye,
3: se está chupando.
0: Sí.
4: Oh, sí.

0: 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Mr. J contigo. Cerrando la tarde. Ay, ay, ay. Ságase del medio, que ando sin freno. Ando sin freno hoy. Hoy estoy a lo que el otro día. Tú eres que sabes. ¿Cuál es la que tú quieres? Lo que tú quieres, yo te pongo, dime.
1: Cada

0: tienen deseo de verse. Que pase un día entero, uno en el trabajo, otro en el trabajo, y necesita encontrarse o que llegue esa noche para poder compartir con esa pareja.
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0: ¡Ay, sí! 6:02. El tiempo avanzando en esta tarde del martes. Martes 4 de agosto. Si usted no sacó su arbolito, vaya sacándolo, por favor, ¿eh? Vaya sacando su arbolito, por favor, que ya estamos casi celebrando lo que es la temporada navideña. Se lo estoy diciendo desde mayo y usted a mí no me está creyendo. Le va a coger Navidad encima a usted. Póngase para lo suyo. Póngase para lo suyo.
1: Buenas tardes, Mr. J. Ponme el molde de llovera, el molde de llovera,
0: Mr. J. ¿Que le ponga qué? Ponme esa bachata, diga esa bachata, ponme esa nota otra vez.
1: Buenas tardes, Mr. J.
0: Dime.
1: Ponme el molde de llovera, el molde de llovera, Mr. J.
0: El molde, ok, ahora sí, ahora sí, el molde de llovera, ok.
2: Mr. J.
0: Dímelo.
2: La bachata mía, la travesía, la bachata. Ay, Dios mío.
0: Ay, Dios mío. Tú eres dichoso, yo te la voy a poner. Tú eres dichoso que te la voy a poner porque la pediste ahora como bachata. Pero mientras usted a mí me diga, por lo menos a mí, Mr. J, moléstele a quien le moleste o duélale a quien le duele, el que me pida a mí una bachatica se puede sentar en un blog de hielo a esperarla. Yo no pongo bachatica. Esta estación, Hits 92, no está diseñada para poner bachatica. Así que mientras usted me pide bachatica, usted se va a quedar así, seco. ¿Cómo que se va a quedar así? Te la voy a poner ahora porque rectificaste, ¿eh? Por eso, solamente por eso.
2: Y ese tigre de que bachatica.
0: Pues yo no entiendo.

0: Hola tú.
1: Hola tú.
0: Claro, chico, güey, de lado.
2: Así es que se pide una bachata en Hits 92. Por lo menos a mí, no sé lo demás. A mí, en Hits 92, tú me pides una bachata, no bachatica. Si no, ruede con eso.
3: Buenas tardes, Mr. J. Bendiciones para todos los tuyos. Nos queda siempre con Hits 92. La vieja mía de hoy es Raulín. Me la pusieron difícil.

me excusa, me excusa. Pero lo bueno aquí es que está. A seguir, Mr. J en vivo. El punto favorito, el dueño absoluto.

Secretos del amor. En el amor no puede haber secreto, ¿eh? Todo lo contrario. El amor tiene que expresarse libremente y que todo el mundo se dé cuenta que usted esté enamorado o que esté enamorada. ¿Cómo tiene que ser? El que tiene un amor escondido en estos tiempos no es amor. Es un consuelo. Amor escondido no. Hay que expresar el amor en todos los escenarios posibles. Si es amor verdadero, ¿eh? Cállate, mi TJ. Te van a coger odio. Tú ves, por eso que me cogen odio. Por eso, ¿eh?

Usted solamente que tiene que hacer feliz a la persona que usted ama sentimentalmente. Y a la persona que usted ama, por ejemplo, sus hijos, tiene que hacerlo feliz. Usted no tiene que demostrarle nada a nadie. Nada a nadie tiene que demostrarle. Usted actúa como tiene que actuar y ya. El mundo que se encargue de creerlo o no, sino que ruede.

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Mr. J contigo. Ese soy yo. El punto favorito del país y el mundo. Tú me excusas, ¿eh? Tú me excusas.

0: Quiero felicitar de manera muy especial a todos los atletas dominicanos en estos Juegos Centroamericanos. Han dado la talla como tienen que darla y más siendo su país la casa. De verdad que sí, ¿eh? Quiero felicitar a todos los deportistas en diferentes disciplinas que han dado la cara por el país y están haciendo lo suyo, ¿eh? Están haciendo lo suyo.
1: Buenas tardes, Mr. Jay.
0: Buenas.
1: Así mismo es, así mismo es. Grite lo que usted siente, grite lo que usted siente.
0: Claro. Eso es un pañuelo que no sirve. Claro que usted tiene que expresar lo que siente, al menos que sea amor escondido. Y yo creo que lo que estamos escuchando en la estación, aparte de otros, no estamos ya para tener amores escondidos. Sí, porque hay muchos jóvenes que escuchan la estación, de eso estamos claros.
2: Mr. Jell,
0: dime.
2: Qué bendiciones para ti, Mari, de este lado. No, Mr. Jell, a ti no te pueden coger odio porque tú dices muchas cosas que son verdad. Que me gusta oírte diciendo eso, que tú dices la realidad, lo que es. Tú no mientes.
0: Sí, pero ese es el problema del humano. No te voy a decir del dominicano, sino el problema del humano. No le gustan que le digan la verdad. Para que tenga una idea, es el problema del humano. No le gusta que le diga la verdad. No sé los marcianos, los extraterrestres, porque yo he tratado con humanos hasta el momento. Pero eso no le gusta que le digan la verdad.
3: Muy buenas tardes, Mr. J. Aquí activa Mayra Pérez, disfrutando de esta excelente programación. Bendición.
0: Como tiene que ser, mi querida Mayra.
4: Buenas tardes, Mr. J. Bendiciones para ti y lo tuyo. La bachata mía de hoy es El Caballo Blanco de Bolívar Peralta.
5: Mr. Jay.
0: Dímelo.
5: Fran Reyes.
0: ¿Cuál?
5: Aventurero.
0: Normalito. Cerrando la tarde del martes, como cada tarde, 92.1, la que te encanta, la que te fascina. 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Con Mr. J.

llegan de Santo Domingo. Por ahí se acerca DJ Fran. Quédate conectado con la más tropical, la que te encanta, la que te vacila, la que te gusta. ¡Sabroso! Es martes, cerrando la tarde. Vengo pronto con el carrandal de Mr. J. Quédate ahí. Te voy a dar la dirección y te voy a dar todos los detalles para que usted asista a mi carrandal, que voy a tener los dos primeros días rabo gratis y romo malo gratis, los dos primeros días. Así que actívese. ¡Ay, ay, ay!

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Camino a casita con hambre. Yo sé lo que es eso. Claro, yo he estado en tu lugar, en el tapón, metido ahí cogiendo lucha con estos DGC que no dan paso nunca. Una buena acción que pasó hoy en la Avenida Las Américas. Hay que resaltar lo bueno, señores. Una guaguita platanera se viró, como dice. Y ya usted sabe, el gentío ahí ayudando, ¿eh? Pararon la guaguita, recogieron todos los productos y lo pusieron la guaguita nuevamente. Es una buena acción ya para que la gente deje de decir, no, que aquí roban. Otra buena noticia. Los apresados por el saqueo en el IR comercial de La Marginal fueron liberados todos. Así que, buena noticia también para la gente que dice, oh, pero acá arriesgaron su vida para salvar un artículo y lo meten preso. No, espérate, el IR comercial tuvo conciencia y dejó a esa gente libre. Claro, eso sí, sin el artículo. Pero claro, pero acá. ¡Yuhu! ¿Qué pasó allá? Buenas tardes.

Es cierto eso, ¿no? Señores, yo quiero saber de si el público alguna vez envió una cartita de amor a su amada, a su enamorada. Digo, ya eso no se usa. ¿Usted alguna vez envió una cartita de amor? Yo envié, Sí. Entonces, que siempre me rechazaron. Pero bueno, que yo no sé hacer carta. Saludos para Valentín Uber, antiguo. Saludos para Rafael Almaro Almonte, la morena del sazón. Saludos para ti, mi amor. Saludos para Jimmy desde Curazao. Sí, ¿alguna vez usted envió una cartita de amor? ¿Qué decía la carta? Si se puede, claro. Yo me inspiraba en una canción.

0: La I acabó con la imaginación.
1: Una vez me esforcé yo, DJ Frank, en mandar una carta. Yo lo hice con un saco de dibujitos. La pinté con colores y de
0: ay,
1: todo.
0: Sí, un perfumito.
1: Y al final de cuentas, el rechazo.
0: Ay, eso sí duele. Yo mandé una con un amigo. El amigo la firmó como era él.
2: Oh. Buenas noches, DJ Frank. Un saludito para los choferes de la ruta de Brisa del Este, que siempre están activos con Hit 92. Suchi Méndez, activo desde Brisa del Este.

0: Ya la, buenas noches. Ya las redes mató todo ese amor. Ya las redes mató todas esas cosas. Ya no existe eso. Ya no existe. Antes se mandaban una carta y se la pasaba a la amiga se la pasaba a la otra, pero ya eso no se usa.
1: No, hombre.
0: No, eso se murió ya con los celulares y los sistemas que hay. Pero tú sales a cenar o tú sales para pa un compartir todo el mundo con un celular y no te hace caso.
1: Ay, sí.
0: Ya todo eso se acabó.
1: Señores, no dejen morir el amor. El amor es algo lindo, lindo, lindo cuando se siente así. Una vez yo vi una historia muy linda, un chico en la escuela, ¿verdad? Enamorado de una alumna, de una compañerita, y él loco por darle una carta. Y sudaba.

0: buenas noches, DJ Frank, el señor de los cielos del Caribe Tour.
1: Dime, a ver.
0: DJ Frank, yo lo que nunca me pude declarar, DJ Frank, me estaban esperando. Dame que sí.
1: ¿Cómo?
0: Oye, DJ Frank, esperándome que yo me declarara. Y yo con miedo. Yo con miedo de que me van a decir que no, y él esperando para darme el sí. Pero después de 35 años se logró, DJ Frank, se logró.
1: ¿Cómo? Yo estaba enamorado en Los Mina, cuando yo estudiaba en Los Mina, Ramón Emilio Jiménez. La gente del Ramón Emilio Jiménez, ahí yo estudié. Estaba enamorado de una chica, yo iba a la iglesia solamente para verla, pero nunca podía decirle nada. Hasta que un día le envié una carta y me dijo que no.

0: buenas noches. En mi juventud había un joven que me pasaba cartica de amor, él me ponía a vibrar. Pero oiga, varón, a él lo mandaron a atender una propiedad a una loma y por allá se juntó con otra. Varón, ay, varón, eso sí duele. La vibración se me convirtió en dolor.
1: Ay, ¿por qué no le dijiste que sí? Que ustedes quieren como poner a uno para lucha. Bueno, saludo para Heidi Sánchez. Le dice ella que el amor no ha muerto, solo tiene precio. Facundo Cabral, no, no, pero eso no lo dijo Facundo Cabral. Y el amor nunca muere. Señores, hay un tema nuevo, ya ponete un tema nuevo de un bachatero. No es nuevo tampoco el bachatero, pero sí el tema. Un tema pegado de Oscar Sarante. Vamos a ver si te gusta, Sí, está en las redes sociales ya también. Chequea, chequea. Oh, dale valor. Escúchalo.

0: decirlo, está duro, ¿verdad que sí?
1: Buenas noches, DJ Frank.
0: Ajá, ¿y usted mandó carta?
1: Y a mí no me mandaron una.
0: ¿Eh? ¿Te mandan una? Cuidado.
1: Y me puse a leer antes de comer. Ay, lo primero que decía era que teníamos que terminar. Y yo pude comer.
0: Ay,
1: yo me tranqué.

0: ¡Wey! ¿Qué pasó? A ti te mandaron una carta también.
1: Sabes que vivo esperando que compartas conmigo, aunque sea un café o una copa de vino.
2: Mire, yo, a mí fue que me mandaron una. A mí me mandaron una.
0: Ajá.
2: En el 89.
0: ¿Cómo?
2: Finalizando el 89.
0: ¿Y qué pasó?
2: En un diciembre. Lo que fue, ahí había palabra linda. Eso no es que dije, que ahí había palabra linda.
0: ¿Cómo?
2: Y la letra, ahí era que había letra bonita también.
0: Ajá.
2: De letra dibujada.
0: ¿Cómo?
2: Pero tuve un accidente que yo no quería botar esa carta, pero entré a un baño y no encontré papel. En una clínica de mala muerte.
0: Ay, mi madre.
2: ¿Tú supiste?

0: en esos tiempos no solamente era la carta que tú enviabas, y el Fran, que también los papás de uno veían metiéndole el paracetante a uno, pensando, ¿por qué este muchacho no engorda? Y uno enamorado por el estómago, aficionado a su loca.
1: Sí, y había que ponerle un chocolatico ahí.
2: Buenas noches, DJ Fran, David Over, activo desde la calle. Hermano Fran, oiga, yo tenía mucha enamorada atrás de mí, porque yo tenía mucho cabello antes, cuando estaba en la escuela. Yo era un carajito travieso. Yo sí tenía una cuanta novia atrás. Me peinaban, yo tenía mucho cabello, ya me peinaban. Ya tú sabes. Yo sí fui dichoso cuando muchacho. Y ahora todavía.
1: Pero no te mandaron cartas, ¿no? ¡Ey! ¡Ey! A mí me votaron 24 de diciembre. Eso sí duele, ay mi madre. Sí. El Cristo Rey, eso fue.

gracias, DJ Fran, bendiciones. Quiero mandarle un saludito a esos choferes en la ruta que era Mayaguana. DJ Fran, pero ya tú tienes que ir sonando un merenguito navideño, porque Mr. Yell dice que ya él está despolvando el arbolito.

0: posible. Para el amor todo es posible, todo es bueno, todo es lindo, todo es bonito, todo es flores, varón.
1: Sí, pero no llores.
0: El amor es lo más lindo que hay cuando es verdadero y puro.
1: Todavía te lo amo, parece. Sí. Eso salió del corazón. 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

0: La carta, ya nadie envía una carta.
1: Oye, ¿cómo está el hombre más bueno de este país?
0: Cuidado,
1: te quiero, mi amor. Mira, por favor, dedícame una canción.
0: Te digo una canción, señores, no llamen, pongan nota de voz, por favor. Yo te pongo una canción, claro que sí. Te voy a dedicar la próxima. ¿Eh? ¿Te parece? Ese Wandy, gracias por el regalo. Te voy a escribir una carta.
2: Buenas noches.
0: Dime.
2: No, yo estudiaba allí en Bonao.
0: Ajá.
2: En un campo de Bonao.
0: ¿Y qué pasó?
2: O sea que allá era pupitre que se usaba en el mismo barco.
0: Sí.
2: Estaban dos gente juntos. Pues yo le ponía el papelito por debajo, pegado con.
0: Un chicle.
2: Un chicle.
0: Sí.
2: Pegado abajo.
0: Oye.
2: Y le mandaba un mandado con la que se sentaba al lado de ella.
0: Sí. ¿Y qué pasó?
2: Le dije, mira, está ahí, dile que le dejé algo al puerto.
0: ¿Cómo?
2: Pero era siempre negativo.
0: Sí, hombre. Rebotaba.
3: Buenas noches, DJ Frank.
0: Saludos.
3: Le dice Baby Uber que ese es muy mentiroso.
0: Dedicado para ti, mi amor. ¿Eh? Voy a escribir una carta de amor desde el corazón. Me voy a inspirar en una poesía. ¿Eh? ¿Te parece? Wandy.